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Se ha comunicado con la oficina de contrataciones del Endacaris Muertos. Si usted llama de un ayuntamiento o por el Viña Rock, pulse 1. Si usted llama de un centro social autogestionado, del Gasteche de su pueblo o para tocar en el cumpleaños de su prima, manténgase a la espera.

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Antes las personas, ¿no? Nuestros padres, nuestros abuelos, las generaciones anteriores se escondían en un trabajo durante 30 o 40 años, un trabajo que no les aportaba probablemente nada más allá de un sueldo, pero bueno, más o menos estaba medio bien pagado y bueno, más o menos llegaban a casa por la tarde y se dedicaban al aeromodelismo o a ver partidos de fútbol. Entonces esto desaparece, esto hay mucha gente que le parece traumático, a mí me parece una gran noticia. Me parece una gran noticia que dejemos de echar nuestras vidas por la borda a cambio de 2.000 euros en el mejor de los casos, o de 3.000 o de los euros que sean, de igual que sean 100, que sean 1.000.000. Echar tu vida por la borda no tiene precio.

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Así como es adentro, así es afuera. Es decir, en realidad nuestro mundo físico es una materialización de lo que tenemos dentro, de lo que pensamos. Todo lo material tiene su origen en lo inmaterial. ¿Qué significa esto? Que si solo hay un 3% de personas que se autoemplean en España, significa que hay unas creencias detrás que están sustentando todo eso. La creencia básica es: un trabajo por cuenta ajena me da estabilidad, me da seguridad, me permite pagar la hipoteca, etc. El paradigma era: vende tu libertad a cambio de seguridad.